0: nada tengo locura. Tú siempre estás lo mismo.
1: A ver, Molina, yo sí no tengo nada para que sepa, ¿eh? Pero en la shopping hay que entrar con socios de pavo. Yo hace un dinero de pavo. Pavo de un tiempo.
2: Oye, yo te dije que tenía 20 kilos de pavo.
1: Luis, tú que estás a la bola.
3: Mira, yo lo tomo.
1: Dime el nombre de pavo.
3: Son mis socios. Yo tengo medio pavo aquí que se lo voy a prestar.
0: Yo no sé. A mí me gusta el laje. Yo quiero mira.

perro guarro. Los cojones, ¿me oyes? Oye, tú, ven a mí. Saúl la mirada. Había estado bailando 2 o 3 horas sin parar.

había estado bailando dos o tres horas sin parar, cosa que hace con frecuencia porque ella adora el baile.

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